Well, unreal. I don't have words for it right now. I still need to think about what I've done. Honestly, it's been an amazing weekend. Since the beginning, I knew I was coming quite strong. I did quite a lot of preparation for it. And, you know, just getting that P1 in qualifying put some pressure on me, and I kind of handled it like how I want it. And, yeah, we ended up in the top of the box, which is amazing. Bueno, el fin de semana ha sido, la verdad, inolvidable. Desde el principio me sentí súper bien. Pude hacer todo lo que creo que tenía que hacer. Venía muy preparado físicamente. Así que nada, hacer ese top 1 en clasificatoria hizo que quizás fuera un poco más complicado en cuanto a mentalmente salir último. Pero nos pusimos full focus y logramos ganar. Así que ahora mismo aún tengo que pensar en...